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1: Son las 21 horas, 29 minutos.
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1: Son las 10 de la noche, un minuto.
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1: Son las 10 de la noche, 31 minutos.
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1: Son las 23 horas.
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1: Son las 11 de la noche, 28 minutos.
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1: Son las 11 de la noche, 59 minutos.
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1: Son las 0 horas, 31 minutos.
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1: Es la 1:00 a.m, 9 minutos.
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1: Es la 1 de la madrugada, 29 minutos.
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2: Es la 1:59, 59 minutos.
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1: Son las 2 de la madrugada, 30 minutos.
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1: Son las 3 de la madrugada, un minuto.
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1: Son las 3 de la madrugada, 31 minutos.
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1: Son las 4 de la madrugada.
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1: Son las 4 de la madrugada, 29 minutos.
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1: Son las 5 de la madrugada, un minuto.
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vamos a gritar harto, porque cuando se lleva alguno un CD para algún lugar, que se escucha mucho en Punta Arena, en Puerto Montt, se escucha aquí, hoy en La Cúpula dejamos la cagada. 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
1: Son las 5 de la madrugada, 29 minutos.
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1: Son las 6 de la mañana.
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1: Son las 6 de la mañana, 30 minutos.
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1: Son las 6:59.
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1: Son las 7 de la mañana, 29 minutos. 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
1: Son las 7 de la mañana, 29 minutos.
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1: Son las 8 de la mañana.
0: 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En Radio Isla, te indicamos la hora.
1: Son las 8 de la mañana.
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1: Son las 8 de la mañana, 29 minutos.
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1: Son las 9 de la mañana, un minuto.
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4: Muy buenos días, bienvenidas y bienvenidos. Hoy ya estamos arriba de los patines. Algunos ya están arriba de la pelota, algunos ya están haciendo la previa para regarse por dentro y por fuera. Pero nosotros estamos junto al gurú, al sensei, al maestro, el más endieciochado de los endieciochados, como es mi gran querido partner, las perillas en las técnicas, en la producción, el semidios de las fiestas patrias. Me refiero al gran Claudio Peter Reyes. ¿Cómo estás, mi querido Reyes Peter? Amaneció bien, mi niño. Un fin de semana bien tranquilo, me imagino. En familia, ¡wija! ¡Cuánto asado! ¡Wija! ¡Wija! ¡Cuántas empanadas! Oye, voy a saludar también a nuestras amigas auditoras y amigos auditores que de aquí hasta el mediodía. 3 horas para tener la diversión total. No somos Fantasilandia, pero somos la diversión total en el 106.3 FM. Oye, cortito y apretado, les voy a contar lo que me pasó. Una gran cosa rara de la vida. Día sábado, voy a la casa de un amigo y me dice: Jaimito, le hemos preparado a usted una rica empanada con la mejor receta de mi suegra. Aplicamos 2 detalles grandes, Peter. El primer detalle, y yo con la cara llena de risa: aceituna con así un tremendo cuesco que apliqué mordedura en la pieza 38 fracturada. Y luego voy hurgueteando los sabores y me encuentro con la tonta pasa. Por lo tanto, yo, como buen samaritano y hijo de buenas costumbres, le dije: oye, Pablito, qué empanada más rica. Y me miró y me dijo: miente, Pinocho, miente, Pinocho. Porque él sabía que a mí no me gustaban las pasas ni las aceitunas con cuesco. Pero bueno, eso es lo que estamos viviendo y comenzando a celebrar. Esta es la mañana, una mañana donde estamos iniciando día lunes con este Sandoral.
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4: ¡Wiha! Inelda, te dedicamos para ti esta primera tonadita en el 106.3.
5: ¡Wiha!

0: Oye, no, me duelen mucho los pies, Peter. Te lo agradezco. Te lo agradezco, pero ¿sabes qué? Oye, no, me duelen los pies. Yo canto 38, me trajiste 36. Bueno, lo que pasa es que hoy día estamos con el Peter haciendo aquí un trueque de vestimenta dieciochera. Yo le pedí en la semana si me podía traer algunos zapatos, algunos aperos. Sí, zapatitos prestados. Y la verdad que te quiero agradecer, Peter, pero dile a tu vecino de octavo que no me quedan. Mira, trato de pisar, pero me duele mucho, así que. Y eso que me cortaste las uñas, Peter. Oye, muchas gracias. Oye, y la camisa, parezco tortuga. Parece. No, pues. Yo soy talla 15 y medio. Me trajiste 48. ¿Esta de quién era? Oye, el final era más. Parece que te sacaste la camisa del espantapájaro del vecino del fondo. Me quedan grandes. Mira cómo parezco tortuga. Mira cómo me queda grande. No, pues si yo soy un niño, pues yo. Oye, bueno, me voy a autobulear, como le llaman. Yo les voy a confesar algo bien importante. Prefiero que se rían de mi boca que después lo anden diciendo otras personas. Yo cuando voy a las tiendas comerciales, adivina dónde me voy, Peter. A Rincón Niño, ¿sí? Ahí yo voy y me compro la talla 16, porque habitualmente la talla S es muy grande. Entonces, ¿qué es lo que hago yo? Luego, con una tijera que me compré especial de costurera, le saco la marca Disney, le saco la marca Cacao, Bubblegummer, le saco todas esas marcas para que después la gente no me moleste como usted, ¿ve? Aquí se da cuenta. No, es de niño también. Si yo tengo una polera de cacao, pues, y le saco talla 16. Así que dejo boteando la pelota. De hecho, ando con los días de la semana. Hoy día me tocó el lunes.
1: ¿Qué?
0: Me compré toda la semanita un nombre y un número diferente. El 1, el 2 y el 3. Y así tengo para cambiarme. 9 de la mañana con 11 minutos. Quiero contarles que voy a mandar este saludo muy grande a mi querida Renatita Tapia, que estuvo bien lesionada de guerra. Estuvo enferma. Estuvo toda la semana, Peter. Nosotros no teníamos ni idea qué mal amigos somos. Estaba pasándolo mal. Y el día viernes había un vitupeo y ella dijo:
2: es que no puedo ir porque estoy mal.
0: Y ella se tomó una cazuelita y se repuso y ahora ya está. Te voy a contar. Departamento de Deporte.
3: Si atención. No hablas español, ¡te largas!
0: Atención, Departamento de Deporte. ¿Alguna posibilidad que graben un audio? Que graben un audio, porque la verdad aquí, yo le dije a mi gran amigo Peter que ese día fui a almorzar y que lo pasaba espectacular. Y me dice:
3: ¡Andalán!
0: Literalmente. Así que, por favor, necesito con urgencia a Diego, a Pablo, a la Martita, a la Renata, que presten ropa. Y era Coca-Cola más encima, Peter, brindando con Coca-Cola, porque más encima tú sabes que ahí no se puede beber ni ingerir
3: alcohol. ¡Hasta la próxima!
0: Y el día viernes, bueno, esto es como un empate. El día viernes, nuestro querido Peter nos dejó literalmente pagando, mi niño. Lo esperamos ahí, lo dejamos a usted con la mejor presa. Y usted no llegó, al igual que el niño símbolo Martín Dumas. Así que, atención. Petercito, lo quedamos esperando. A mí me decían: Jaime, sírvete este trozo. Yo le dije: no, este es para mi amigo y mi jefecito, Ito, Peter. Y empezó la parrilla a chillar. Empezaba. Jonathan Carrasco decía: Jaime, cómase esa presa si no va a venir su jefe. No, yo confío. Se empezó a recalentar, a recalentar, a recalentar. Y al final, ¿sabes qué hice? Como yo tenía los zapatos que voy a trabajar, estaban.
1: ¡Cállese, señora!
0: Sin tapilla. Le dije: oye, ¿me voy a dar este trocito de carne para ponerle tapilla a los zapatos? Así que me fui. Le puse tapilla a los zapatos con ese pedazo de filete que le tenía a usted guardadísimo y no llegó. Así que, ve, a ver si usted de lleno nomás, mi niñito, si usted ahí no fue y más encima lo teníamos listo para tirarlo a la parrilla. 9:14, estoy esperando todavía. Necesito el salvavidas que me manden de inmediato desde el Departamento de Deporte. Necesito Mayday, Mayday, Mayday, Mayday, un salvavidas. Así que, Diego, si estás escuchando, un audio, por favor, para reafirmar que estaba en los santos pensamientos de este gran comunicador. Ahí están escribiendo, mira, así la radio es mágica, están escribiendo, así que vamos a ver de qué se trata esta información a la vuelta de esta canción. Dígame.
4: Oh.
0: Departamento de Deporte, literalmente tienen. Tienen los papeles quemados. Oye, espérate, y tienes toda la razón, Renata. Me dice, oye, faltó el saludo a la persona más importante, a la Llanecita. Así que le mandamos un saludo muy grande. A la Llanecita, po. ¿Llanecita? ¿Sí? Oye, estabas buena moza, entre paréntesis. ¿Oh, salió esto al aire? Chú, pensé que estábamos hablando interno. Hoy está buena moza la Llanecita. Buena onda, sí. 9 de la mañana con 15 minutos. ¿Ah? ¿No hay saludo?
1: A nadie.
0: Ok. ¿Marco tampoco?
1: A nadie.
0: A Marco tampoco. Ok. Atención entonces, a partir de este momento, si quieren mandar algún saludo, Departamento de Deporte, por la radio, literalmente tenéis que irse a otra radio a mandar saludos, porque a partir de este momento, públicamente, mientras no me tiren un salvavidas, estoy más solo que Toribio, el náufrago por estos lados.

0: compadre. Ya se lo voy a contar.
1: Ya, esta polémica ya comenzó, Peter, así que esto es literalmente fuego cruzado, pero de buena onda y energía. Ahora llegó mi querida comandante en jefa de la República Independiente del Departamento de Deporte, Martita Órdenes. Y como tiene su apellido Órdenes, viene a poner orden. Marco, trata de echarle agua al incendio, no parafina, amigo. Marco, trata de echarle agua, no parafina. Ya, Martita Órdenes viene a poner orden en esta asamblea. Dice, hola Jaimito, a ver, ¿qué pasó que estás pidiendo ropa? Te lo voy a mandar, Martita.
2: ¡Listo!
1: Martita Órdenes, te voy a contar que mi gran amigo personal, por lo menos desde mi lado, y jefecito, hito, porque yo le digo, Peter, lo quiero mucho.
3: No.
1: Acaba de ver las fotos que subieron de este almuerzo bastante, ¿cómo podríamos decir? Con cariño, afecto, y que dice que estábamos con unas copas con brebaje, y yo le dije que era esa bebida.
3: Jaimito, un saludo ahí, muchachos, a la radio. Un saludo ahí al control.
2: Peter. No,
3: no es necesario. Usted sabe, somos gente seria, los de la casa. No tiene para qué preocuparse, Jaimito. Ahí le mandé la foto y ahí quedó. Po. Ahora Chupetín va a hacerse cargo de ese manso trozo de carne que le quedó a su jefecito.
2: No.
3: Un abrazo, muchachos.
1: Gracias, Marco. Bueno, Martita, eso es lo que...
3: Que tengan un buen día. Y no sé, pues si pueden colocar algo de JP, por favor. Sí, un abrazo.
4: Andalán.
1: Ya, oye, Martita, trata de ponerle baño frío. No. Porque la verdad que yo hoy día, como día lunes, partí con la guaripola. Y claro, en vez de prestarme más ropa, Marquito lo único que está haciendo es echándole más parafina a este incendio. Martita, ¿por qué no manda un videito o un audio diciéndole a Peter que esto fue totalmente visceral? Fue así como iba pasando y ¡hola! ¿Cómo estás?
2: No.
1: Y que más encima, para todos los que puedan especular, era esta bebida que se llama Coca-Cola. Así que...
4: ¡No creo!
1: ¡Así nomás, pues! ¡Así nomás! Ah, de la invitación. Perfecto. Ya, entonces el contexto es, ¿por qué no invitaron al jefe Peter a ese almuerzo? Ese es el... Entonces, ese es el contexto. Es el contexto. ¿Tenía balacuota? ¿Tenía balacuota? Tenía balacuota. Ah, ahí está entonces. Lo único que se recalentó nomás el pedazo de guayú que le tenían a Peter. Oye, quiero avanzar para contarles que...
4: ¿Qué?
1: Sí, la temperatura no sube nada. 9 grados la temperatura al momento.
5: Quiero mandar un saludo.
1: 9,22. 9 grados y se espera una máxima para hoy de tan solo 23 grados. Y lo que estuve buscando, lo que nos interesa a todos nosotros los mortales que estamos acá en Isla Maipo, que el día... Viernes, sábado y domingo vamos a tener cielos cubiertos, pero sin precipitaciones. Va a estar agradable, van a haber 14 grados. Así que si usted quiere ir a zapatear a la mejor ramada, vaya y venga a la fiesta criolla de Isla de Maipo.
6: Oigan, ¿saben? No sé de qué actividad están hablando, pero Jaime siempre se está acordando de su jefe. De hecho, de repente pienso que, no sé, un amor prohibido tal vez, porque siempre está pensando en él, siempre habla de él. De repente nosotros decimos, ya, pues Jaime, si no estamos en la pega, así que... No sé qué situación estarán hablando, pero siempre él se acuerda de su jefecito.
1: Gracias, Dieguito, querido, por prestarme... Más que ropa, fue con suerte un par de lips nomás. ¿Ah? Pero bueno, podemos escucharlo nuevamente porque no... A ver...
7: Creo que se equivocó.
1: Dieguito, escuchamos lo que dice...
6: Oigan, ¿saben? ¿Ya? No sé de qué actividad están hablando, pero Jaime siempre se está acordando de su jefe. De hecho, de repente pienso que, no sé, un amor prohibido tal vez, porque siempre está pensando en él, siempre habla de él. Si de repente nosotros decimos, ya, pues Jaime, si no estamos en la pega, así que... No sé qué situación estarán hablando, pero siempre él se acuerda de su jefecito.
8: Ensúfese, planche campo.
1: que cada invitación que tenga
5: el escándalo de la semana
1: tiene que ir con su edecán. Yo soy su edecán y habitualmente siempre el edecán tiene que ir
5: el
1: con
5: el escándalo de la semana.
1: Así que, jefecito, hito, hito, la verdad las cosas que próxima invitación que me hagan. Ay, y siguen mandando videos. O sea, al final en vez de ayudar están hundiendo más a este pobre marinero. Me estoy yendo a Rigue con el
8: cualquiera le puede pasar. Capitán,
1: el último que se baja, así que voy a... Bueno, estamos esperando todavía la réplica de Martita, de Pablo Díaz y también, por supuesto, de la Yanecita. Así que, mayday, mayday, mayday, mayday, mayday. Estamos haciendo agua, estamos hundiéndonos en este barco de día lunes. Y luego de este tema musical le voy a contar
5: el escándalo
1: quién estará
5: de la
1: presente
5: semana
1: en el show en vivo en nuestra fiesta criolla de este año 2026. Uy, sale de ahí, Jaime, vamos a la música. Y esta canción va para nuestro querido Marco Cuadrado, que está en el estadio de...

quedé tranquilo ahora, pensando que yo era el del lobo de chico y ahora Barquito me llega a prestar ropa, así que... 9 de la mañana con 27 minutos, a lo prometido que es deuda. Quiero contarles que para la segunda jornada de nuestra fiesta criolla 2026, el sábado 19 de septiembre, en el Estadio Municipal Fernando Prieto Concha tendrá un show en vivo de la destacada folclorista nacional Mirta Iturra. Panorama en vivo imperdible con una de las voces más emblemáticas del folclore tradicional chileno. Cantora, compositora e intérprete de muchas canciones de nuestra música campesina. Como por ejemplo, Mi nombre se llama Chile. Guaso, por donde miren. Mi chiquillo regalón. Oh, esa canción me la hizo a mí. Mi chiquillo regalón. Son parte de sus grandes éxitos que en la fiesta criolla que se va a desarrollar, bien digo, desde el 18 al 19 de septiembre en nuestro estadio municipal de Isla de Maipo. A contar del mediodía en adelante. Este evento municipal contará con gastronomía, juegos típicos, juegos inflables, grupos folclóricos, artesanía y lo principal, todos los emprendedores de nuestra comuna. El valor del ingreso por persona, 2.000 piticlines, 2.000 pesos. Recuerde entonces, Isla de Maipo se vive la fiesta criolla, estadio municipal. ¿Dónde está ubicado para la gente que nos sintoniza fuera de la provincia? En Avenida Jaime Guzmán 136, ahí justo en el estadio municipal. Mirta Iturra hace la invitación 19 de septiembre para todos los amigos y amigas que dicen... ¡Uy, uy! ¡Cuatro puntos! Bueno, gastronomía, folclor, emprendimiento, que me gusta, es artesanía, show en vivo y el juego típico. ¿Cuál es el juego típico que más le gusta a usted, amiga auditora, amigo auditor? Hago la pregunta, la encuesta, llámenos, mándenos un WhatsApp al más 569-4422-6906 y diga, este es el juego típico que a mí más me gusta. Más 569-4422-6906. Aquí llega el gran Pachuco. Dámelo.

0: 9:33, le mandamos un saludo a nuestra querida Yanecita. Dice Jaimito, quiero mandarles muchos saludos a ustedes. Agradecidas, se han portado súper bien conmigo. Ay, Yanecita, cosa más linda. Le vamos a mandar una fotito ahí para decirle que la queremos mucho. Ahí está, mira. Se ganó un besito y una rayita. Ya se ganó una rayita ahí por bonita. Atención, de todas las noticias que están pasando en nuestra comuna, le mandamos un saludo muy grande a todas nuestras auditores y auditores que nos comienzan a mandar WhatsApp al más 569-44-22-6906. ¿Cuál es el deporte o cuál es el juego típico más importante para estas fiestas patrias? ¿Cuál es el que usted más recuerda? ¿Cuál es el que más le gusta a usted? ¿A usted cuál le gusta, Peter? ¿Trompo, palo encebado, tribollito? El Leal Volantín, coincido plenamente. No hay nada más dinámico, ayuda, ¿cierto?, para el estrés, como es cuando uno decía, estoy elevando, ¿ahora? Estoy elevando volantín, estoy elevando volantín. Y recordar que el hilo curado está completamente prohibido. Encumbrar, ahí está, a la cumbre. Encumbrar volantines. ¿A usted alguna vez lo mandaron así cortado rápido, Peter, cuando elevaba el volantín y llegaba el otro así como más bacán con el carrete grande, con el hilo curado? Y uno lo único que quería era poder elevar su volantincito y pasaba y no elevaban. Que lo bueno que ahora está prohibido, ¿eh? Está súper prohibido este... Y está, mejor dicho...
1: A mí me gusta jugar a la rayuela, la motita. Oh, a la rayuela, es muy entretenido. Tirar los tejos.
0: Mira, qué bueno, motita. ¿Y alguna vez se ha pegado alguna quemada o no? Porque hay un tejo grande que usan los de clubes de rayuela. Po. Pesan como un kilo, unos tejos grandes. Pero la verdad, tiene toda la razón, motita. Yo creo que la rayuela es uno de los deportes criollos y típicos que también ayuda a unir especialmente a la familia, porque es un deporte para toda la familia. Tenemos el emboque, tenemos también el trompo. El palo encebado. Oye, yo nunca he podido subir ese palo encebado. Voy a ver si este año voy a buscar algún lugar. Yo el otro día le decía a los organizadores, a Pablo Díaz, le decía, Pablo, ¿por qué no coloca un palo encebado? Porque creo que el área de deporte, el departamento de deporte, está a cargo de realizar los juegos criollos. Así que, Martita, si me estás escuchando, vayan ahí a la barraca y se compran un...
2: Yo no estoy ahí.
0: Petercito, oye. Atención, próxima invitación, por favor, si no va mi jefecito, yo no me consideren para nada, por favor, no me consideren para nada. Lo único que de todo lo bueno que le estoy diciendo, tengo que lamentablemente darle una noticia para nuestros amigos que van a tener que juntar dinero y no se gasten toda la plata. ¿Quiénes? Los propietarios de camiones y remolques. No vaya a ser cosa que se vayan a gastar todas las lucas y lleguen el último día de diciembre, noviembre, octubre, septiembre, que todos estos meses son bien complicados, ¿verdad? Pero tienen que guardar porque lo más próximo es el pago del permiso de circulación de este presente año para todos los vehículos de carga, camiones, remolques y otras características que tienen este mes solo hasta el 31 de septiembre para pagar su permiso de circulación en Isla de Maipo. Como dijo el gran pensador Bombo Fica, señores contribuyentes, los señores contribuyentes pueden cumplir con este trámite de manera presencial en la dirección de tránsito del municipio en Alcalde López número 9, en horario de lunes a viernes entre las 8 de la mañana y 13:45 horas. Sin embargo, el pago puede ser online las 24 horas del día desde el portal www.isladelmaipo.cl. Así que a juntar las luquitas, amigos, dueños, propietarios de camiones y remolques, porque hasta el 31 de septiembre tienen plazo para pagar el permiso de circulación. Nosotros, Pitecito, vamos a quedar Salvatore Adamo, ¿no? Con el sueldo, porque nosotros no tenemos remolque, no tenemos camión, entonces ya no tenemos que pagar. Sí que lo podemos, pero hacer tira el sueldo, lo podemos cruzar, lo podemos hacer mil choripanes para disfrutar de estas fiestas patrias. 9 de la mañana con 38 minutos. La pregunta es, ¿cuál es el juego típico chileno que usted más recuerda o que le gusta? Ah...

La escoba va a quedar, pero la escoba en un sentido bien, bien cumbianchero. Porque atención, les tengo que confirmar lo siguiente. Se acaba de informar para mi mente, para mi buena noticia, que tendremos la posibilidad de decir que el sábado 19 de septiembre vamos a tener que nosotros acuartelarnos porque hay un toque de queda. Sí, viene un toque de queda solamente para la comuna de Isla de Maipo. Así que atención, no se vaya a quedar en la casa, que no le vaya a tocar el pito del toque de queda en su casa, amargado ahí, arranado. Toque de queda en este 19 de septiembre se presenta en la fiesta de la chilenidad, la fiesta criolla en Isla de Maipo. Banda de cumbia juvenil conformada por puros jóvenes que estarán poniendo el sabor. Los esperamos con todo este sabor. Recuerde, toque de queda, los pueden buscar en las redes. Yo los sigo hace mucho tiempo a estos chiquillos y la verdad que tocan las cumbias clásicas, todas las cumbias que son del recuerdo de la mejor época de nuestro Chile querido. Así que le damos la más cordial bienvenida a esta agrupación, Toque de Queda. Si usted no sabe quiénes son, búsquelo en las redes sociales, así de fácil. Toque de Queda en Instagram, en Facebook, en TikTok, y van a quedar pero encantadísimas y encantadísimos de venir ese día 19 de septiembre, nada menos que con las chalas, con las pantuflas, porque hasta el más duro de bailar, así como yo, que yo no bailo absolutamente nada, vamos a dejar los pies, pero yo creo que votados acá en el estadio. Recuerde, sábado 19 de septiembre, entrada general 2.000 pesos. Se presenta Toque de Queda, esta agrupación cumbianchera con todos los éxitos de las cumbias clásicas. Buena noticia, no diga que no le avisamos.

0: siempre usted tiene que tener una sonrisa impecable para poder expresar los momentos de alegría y también a veces risas de emoción. Claro, porque uno puede ir conjugando. Y para eso les tengo una buena noticia, porque estamos mejorando tu sonrisa en terreno. Este es un nuevo móvil dental que está listo para recorrer los próximos días Isla de Maipo. ¿De qué se trata? Gracias a una donación de don Juan Gabriel Pinto en memoria de su madre, la señora Ana Luisa, y también el arduo trabajo del equipo de la Corporación Municipal de Salud y también de Educación, este vehículo será visto por las vecinas y vecinos de Isla de Maipo, entregando un nuevo servicio odontológico, más radiografía dental a las vecinas y vecinos de sectores alejados de la urbe. Pronto estaremos informando por este medio de nuestra Radio Isla en el 106.3, como siempre digo yo, la radio útil y necesaria, las fechas y recorridos para la atención de niños, jóvenes, adultos y personas mayores de nuestra comuna. Una buena noticia que llega en esta hora de la mañana, por supuesto en este lunes 14 de septiembre.
1: Hola Jaimito, hola. ¿Cómo está? Habla Victoria. Oiga, hoy día quiero saludar a una amiga muy querida para mí, que la quiero con todo mi corazón, que hoy está de cumpleaños, que le deseo lo mejor y que todo muy pronto va a salir de todo eso malo que ella tiene, que viene arrastrando una mala racha de hace rato, pero ya va, con el favor de Dios, se va a mejorar y a recuperar. Así que un abrazo para ella y salúdela, por favor. Y también quiero saludar a mi hermano, que también está de cumpleaños, él vive en Casablanca, y le deseo lo mejor en su día a la hermana que la quiere mucho, desde la isla de Maipo, Victoria. Un abrazo, que esté bien, chao, chao.
0: Un abrazo, muchas gracias. Muchas gracias, señora Victoria. Oiga,
1: Jaimito, se me olvidó decirle que mi amiga se llama Loreto López y vive camino a las parcelas.
0: Ah, claro, pues ella está.
1: Ya, un abrazo. Hola Jaimito, ¿cómo estás? Buenos días. Quería dar un mensaje de utilidad pública. Si usted puede, mire, yo sé que hay que pagar, pero puede anunciar un evento que se va a hacer en ayuda de una compañera de trabajo que la está pasando mal. Creo que en octubre. Ahí le mandé una foto para que usted lo converse, para que todos vayan con la ayuda de la tía Viviana Viera. Que la está pasando mal. Un abrazo para usted. La entrada con un aporte es un gran bingo que le van a hacer a beneficio. Ya, un abrazo para usted y para el Peter, que lo pase súper bien. Me encanta su programa. Buen día. Habla Victoria.
0: Muchas gracias, Victoria. Sí, un ratito más lo vamos a pasar. Le quiero agradecer. Muchas gracias por confiar en nuestro programa. Y también estoy buscando de acá una campaña de un bingo bailable, beneficio a Ricardito. Estamos todos con él, ayer me llegó esta información y yo estoy comprometido con pasarlo, así que dice gran bingo bailable, evento beneficio de Ricardito, música totalmente en vivo, jueves 17 de septiembre a las 15 horas, ¿dónde? En Avenida Laura Espejo, número 3, sede San Luis, en el sector de Caperán. Así que hago la invitación para todas las vecinas y vecinos del sector, especialmente de Laura Espejo, sector San Luis de Caperana, se va a realizar el bingo para este gran vecino lindo y hermoso, que lamentablemente Ricardito no lo está pasando muy bien por estos días con una enfermedad. Y van a haber juegos, comida típica, muchos premios. Y van a estar grupos invitados. Roberto Lobos, el gran Roberto Lobos, un isleño de corazón que siempre está ahí cuando lo necesitan. Vamos a tener a Claudio Matus, Ricardo Budín, Francisco Silva, Don Gato y su banda ranchera, DJ Miki y Juan Almonacid. Entre ellos, por supuesto, este valor tiene 2.000 pesos la entrada. 2.000 pesos la entrada con un cartón de regalo. Cada entrada viene con un cartoncito para que pueda jugar. Así que atención, grandes orquestas, bandas. Hago esta invitación, así que les invito para que puedan compartir este afiche que anda girando ya en todas las redes sociales. Por favor, cuando le aparezca Gran Bingo Bailable, solamente nos ayuda compartiendo, y así muchas personas, los que tengan esa fecha disponible, puedan ir a ayudar, porque ayudar siempre ayuda el alma. 9 de la mañana con 51 minutos, estamos revisando las noticias de Isla de Maipo. Vamos a la música y volvemos.

10 de la mañana con 6 minutos, ya damos vuelta a la hoja. La primera hora de programa, como siempre, revisamos las noticias comunales, provinciales. Y ahora nos vamos al picoteo de noticias. Quiere decir que vamos a hablar de todo un poco y también le echamos un poquito de pelo a la sopa con algunas noticias de la farándula criolla. Álvaro Salas, el rey del chiste corto, evidenció mejoría de su gran amigo de rubro, el gran Hermógenes con H, tras sufrir un ACV. Dice Álvaro, su gran amigo, que está tirando para arriba Hermógenes. Recordemos que para la nueva generación que escucha la radio y que no tiene idea probablemente quién es Hermógenes con H, un humorista clásico que antiguamente dejó en el Festival de Viña del Mar una presentación bien complicada, ¿verdad? Para la generación y para la época de esa época. Hace una semana, el comediante chileno Hermógenes con H sufrió un accidente cerebrovascular que preocupó a sus seguidores. En ese minuto, su hijo Matías Enríquez aseguró que su padre estaba fuera de riesgo vital, estable sí en el proceso de recuperación. A días de aquello, el humorista recibió la visita de su colega Álvaro Salas, quien publicó un breve registro del momento en su cuenta de Instagram, donde estaba dando evidencia de la mejoría del triunfador del Festival de Viña que yo le comentaba. Recordemos que como tal puede atestiguar las imágenes en todas las redes el comediante en el año 1973, así me puse yo como Julito Martínez, corría el año 1973, amigos queridos, donde se encuentra en el Festival de Viña del Mar, con una complicación de la presentación. Y hoy día está lamentablemente en silla de ruedas, usando un soporte en su hombro derecho, bien digo, para dar cuenta de que va en pronta recuperación. Así que le mandamos todo el cariño para toda la gente que le tiene buena estima a este gran humorista, cuando no se echaba un solo garabato. Yo recuerdo, ese humor era totalmente de una simpleza, pero no había ningún garabato. Hoy día en los stand-uperos, en gran parte del humorista, yo de pronto veo este programa Coliseo, que están buscando un nuevo humorista para el Festival de Viña del Mar 2027. Y yo creo que por cada 4 palabras, 20 garabatos. Ese es como el recurso que tienen hoy día la nueva generación. Si no está el garabato, no va la rutina. En cambio, Álvaro Salas y también Hermógenes con H fueron uno de los grandes humoristas que sería bueno volver a remontar lo que era ese humor blanco. 10 de la mañana con 9 minutos. Seguimos avanzando en ¿Cómo va la mañana?

0: Peter.
1: Usted sabe que yo a usted lo estimo con todo mi corazón, y eso que no me he tomado ni una copita de vino, lo único que me he tomado un tecito. Pero quiero tocarle hoy día lo más profundo de su ser. ¿Cómo espera su equipo mediocre levantar la copa si empatan con un autogol más encima? Hay que ser harto cara dura. ¡Fuera! ¡Fuera! ¡Fuera de la copa! ¡Fuera de la copa! Colo Colo, el cacique, dio un espectáculo paupérrimo a Mirko Josic. Lo trajeron de allá de Croacia, de otro lado del mundo, para decirle que estaba el mejor equipo del mundo. Y ayer, gracias al jugador de Concepción, gracias, en el último minuto le estaban haciendo manda a los jugadores y los hinchas de Colo Colo, porque afortunadamente en el último minuto, autogol de Concepción y Colo Colo empata sus... repartieron puntos. Así que la verdad, las cosas que... bueno, un minuto nomás para saber... Así está el equipo nacional. La selección chilena en los próximos días también se comienza ya a preparar para los próximos desafíos que tienen a nivel internacional. Así que, por lo tanto, le mandamos un saludo muy grande a quienes todavía no sabemos quiénes serán convocados, pero lo más probable que vamos a tener que rápidamente darle la nacionalidad al Toro Sampedri para que sea chileno y pueda el goleador indiscutible del campeonato nacional también llevar estos colores de la patria. 10 de la mañana con 15 minutos. Luego les voy a contar que hay una gran animadora que cambió su mente, ¿verdad? Viendo a sus padres, lamentablemente, que cuando llegaron a una etapa bastante alta estaban bien complicados de salud. Y ella dijo, yo quiero romper este patrón y se lo voy a contar a la vuelta de este tema musical.

10 de la mañana con 23 minutos, lo dejé visto, ¿verdad? Esta conversación que íbamos a tener sobre una gran comunicadora de la época de los 2000 y hoy día dice que al ver a su papá y a su mamá cómo se iban deteriorando físicamente, le golpeó mucho y dijo, tengo que cambiar este patrón. Este es el cambio de vida que hoy día tiene Macarena Ramis. Abre ahora un estudio deportivo. Desde hace ya 3 años es instructora de pilates y ahora trae a Chile una disciplina llamada Lagre. Ella también será profesora de un centro. Bueno, típico que las radios no podemos mostrar imágenes por un tema lógico, pero si usted quiere ver cómo está a sus 51 años de edad Macarena Ramis, lo único que puedo decir que es lo que realmente me recomendó el neurólogo. Para Macarena Ramis, de 51 años, el deporte se ha transformado en algo mucho más significativo que una actividad que realiza un par de veces por semana. En pocos días, la comunicadora abre su propio estudio, método de entrenamiento de alta intensidad bajo impacto. Desde hace ya 3 años es instructora de pilates y ahora también será profesora de su propio emprendimiento, apoyada por su marido, quien su apoyo es muy, pero muy fundamental. Y su hija mayor, que le ha ayudado también a todos estos planes de negocio. Ahora la vida de Macarena Ramis está abocada simplemente en el deporte y dice que si usted no quiere seguir los mismos patrones de tomar pastillas, quedarse en casa con depresión, tiene que cambiar el modo y hábito del día a día. Así que bien por Macarena Ramis, yo creo que este es un muy buen aliciente para todas las personas que de pronto se sienten, no, si yo ya estoy gordo, estoy feo, no me siento con ganas de hacer deporte. 51 años y está como quiere estar. Le mandamos un saludo muy grande. Así que sigan a Maca Ramis, Macarena Ramis, y vean cómo puede hacer el cambio el deporte. Mente sana en cuerpo sano. 10:25. Aquí llega Los Vázquez, María Juana, Juana María. ¿Ah? Juan Toda María. La música en esta hora de la mañana.

0: Me da...
1: Súper mal.
0: Súper mal. Oye, ya todo en ese gremio. Cada día se suman más a ese gremio de los superhéroes sin capa, los Superman doñados. Mi amorcito, ¿puedo salir con los chiquillos? ¿Para dónde hay ahí? Vamos a pelear terrible, brígido. Así hay varias que están empoderadas. Oye, el sábado lo viví con un amigo. Rodrigo, ¿vamos? No, no puedo, si quemé el comodín. ¿Qué onda? No, que tengo dos salidas mensuales y ya voy en la tercera. Así que mejor, Jaime, que ni me digas, compadre, porque... Aparte que la Daniela te tiene buena barra a ti, entonces... Así que ahí quedó mi compadrito, pues. Oye, Superman doñado. ¿Cómo creen que es propiedad privada las personas? No le aprenden a uno, modo Frozen. Libre soy, libre soy. Lo único que les quiero contar es que estoy recontento. ¿Por qué razón? Porque la primavera ya llega, amigos lindos. Ya tiene día y hora para comenzar en Chile el próximo martes 22 de septiembre. Aunque yo sufro de alergia primaveral, no me importa. Porque lo único que me interesa a mí es que ya salga ese olor a tierrita mojada. Las flores comienzan a florecer. Los problemas, aunque hayan problemas, se van. ¿Por qué razón? Porque la primavera llama al amor. Así que ojalá que este año encuentre esa flor o ese trébol de cuatro pétalos para que sea el año 2026. Cada año yo le creo a los amigos, por ejemplo, como Pedro Angel. Ay, mijito, lo que pasa es que tú tienes que comer y tomar una canelita y aquí una miel en un potecito, poner el nombre de la niña que te gusta y así la vas a traer. Pedro Angel, he hecho 10 años esta tontera y nunca ha pasado nada. Luego me voy a la tarotista. Uñitas, uñitas para el escorpión. Si tú naciste el 29 de octubre, te quiero contar que este año 2026 viene muy bien en el corazón. Espera la primavera y te va a florecer todo. Bueno, la cosa que quiero pensar y quiero creer y quiero decretar, porque las palabras tienen una importancia. Este próximo 22 de septiembre, 21.5, atención, a las 21.5 va a ocurrir el equinoccio, el fenómeno astronómico que marcará oficialmente el cambio de estación en el hemisferio sur y también traerá consigo una particular combinación. Por algunas horas, ambos hemisferios de la Tierra van a recibir la luz del Sol de manera prácticamente equivalente. Así que atención, quiero contarles que el próximo 22 de septiembre a las 21:05 llega la linda y hermosa primavera. ¿Por qué Yuri le habrá cantado a la maldita primavera? ¿Ella será de las amantes del invierno, del otoño? Lo único que podemos decir que, de acuerdo a los especialistas, la condición se va a extender hasta el lunes 21 de diciembre. Hasta el 21 de diciembre estará la primavera para luego llega el verano. Ay, aquí llega Yuri para decirle a todos los enamorados del amor esta maldita y hermosa primavera.

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1: ¿Cómo puedes decir que no ha pasado nada después de todo el dolor?

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1: Son las 10 de la mañana, 48 minutos.
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3: Hay una gran cantante internacional, Celine Dion, que rompe en llanto tras su regreso a los escenarios tras 6 años de estar ausente. Dice textualmente que ha domesticado esa fragilidad. La artista rompe en llanto. No puede creer cómo la gente todavía le tiene tanto amor. Después de 6 años alejado de los escenarios, después de que Jack se hundió ahí en el Titanic, Celine Dion decretó que su esperado regreso sería en París con un emotivo concierto. La presentación dio un inicio a una serie de 26 shows exclusivos en la capital francesa, programados entre septiembre y octubre, además de otras 10 fechas previstas para mayo del año 2027. Veamos si viene a Chile. No viene a Chile. La emoción se hizo evidente desde los primeros minutos del espectáculo en el Plenitude Arena, recinto ubicado en Nanterre. Oh, me gusta así, Nanterre, en las afueras de París, Francia, donde 35.000 personas presenciaron su retorno tras la interpretación de una de las canciones más íconos que escuchamos de fondo, la canción del Titanic. Síndrome de persona rígida, dice que es una de las enfermedades que está teniendo lamentablemente. Es una enfermedad neurológica, se llama síndrome de la persona rígida. Hoy día recordemos que Celine Dion tiene 58 años de vida, pero en los escenarios todas las personas pudieron recibirla con todo el cariño. A Chile y a Sudamérica todavía no tiene nada previsto, pero nosotros nos quedamos en esta hora de la mañana con una de las grandes canciones que ha sido, por supuesto, su sello del Titanic, Celine Dion, en esta mañana, recordando a los grandes artistas.

0: Mago Jiménez se mandó el mejor golazo de toda su carrera. Ni como futbolista se había metido un golazo de media cancha. Luis Mago Jiménez, echémosle un poquito de sopa, o pelo a la sopa mejor dicho, o le echamos sopa a la conversación. La manera de ganarse la plata fácil estos pelafustanes. Luis Mago Jiménez, bueno, que hay un dicho bien popular, Peter, ¿cómo es? No es culpa del chancho, sino de quien alimenta al chancho. Bueno, ¿sabe cuánto cobró usted por ir a no decir nada a un programa de la desagradable Fran García Huidobro? 10 millones de pesos cobró. ¿Y qué es lo que dijo la anticonductora? Dijo, nos, pip, no lo puedo decir, pero dijo literalmente, mira Peter, lo que puso ahí, Fran García Huidobro, nos vacunó, nos clavó y nos dejó... Me río de los ingenieros de la NASA. ¿Y le pagaron otro?
1: ¿Usted dirá, ¡wija!
0: ¡Wija! ¿Y le pagaron? Claro. Mira, vino de los Emiratos Árabes, donde estaba radicado, trajo a su hijo y dijo, bueno, para que me salga el viaje gratis, porque vino, dejó a su hijo y se fue. Entonces, le pagaron 10 milloncitos y que al final el viaje le salió gratis. ¿De qué se trata? Bueno, al igual que usted, señor, igual que yo, estamos cuidando nuestras neuronas, por lo tanto, hay un dicho que dicen los psiquiatras, los neurólogos, que mientras no veamos programas que nos maten las neuronas, tenemos la posibilidad de envejecer digno. Hay una crítica ya en las redes sociales porque siguen hablando y generando controversia sobre los 10 millones de pesos que le habrían pagado al exfutbolista por estar en el programa de Farándula Chilevisión. 10 millones que le pagaron claramente, le depositaron y al final no dijo nada. ¿Qué es lo que dijo Fran García Huidobro? A través de las redes sociales, sinceró

su frustración con una entrevista que dice fue agotador, fue un ladrillo. ¿Es educado? Sí, es educado, pero no le pude sacar nada. Y pensaba lo mismo que estaba pensando usted en casa, viendo la pantalla. No está diciendo nada, nada, nada. Esto sería como la canción, ¿te acuerdas de esta canción del Pancho del Sur, no? El Mago Jiménez no dijo nada, nada. Esta canción no dice nada, nada, nada, nada. Y eso hacía emputecer, como dice aquí, mi forma de conducción. Lo dijo Fran García Huidobro. Entonces dice que hay un trabajo ahí en mantener la calma lo más posible hasta que llegue un momento en que digo al director, no, suficiente, nada más. La Dama de Hierro dice que los embarró literalmente a la estación televisiva. Nos, ¡pum! Porque a todos nos, ¡pum! También dice a ustedes los, ¡pum! Y sostuvo que la entrevista fue una de las más agotadoras que ha tenido en su larga carrera de este programa. Así que lo único que sabemos es que el Mago Jiménez ya está en el otro lado del mundo con 10 milloncitos que le cayeron del cielo y al final se llevó a la tumba la historia de todos los que querían saber. Yo no sé mañana qué va a pasar, pero así se mueve el mundo criollo. 11 en punto. 11 de la mañana en punto. Seguimos avanzando en ¿Cómo va la mañana?

Hay una chilena que la está rompiendo en todo el mundo. Me refiero a nuestra querida Stephanie Baker, que sorprendió vestida de guasa en la WWE de Santiago. Orgullo y euforia. Esta chilena que triunfa en Estados Unidos, Stephanie Baker, la pueden encontrar en todas las redes, yo la sigo hace mucho rato, que no necesitó subir al ring para dejar claro que aquella sería una noche profundamente chilena antes de disputar el campeonato mundial femenino de la WWE frente a su gente. La luchadora nacional apareció vestida con uno de los atuendos más reconocibles de la tradición de nuestro país, el traje de guasa elegante. La nacida en San Fernando eligió una tenida inspirada en la vestimenta típica que utilizan las mujeres para esta ocasión del cumpleaños de Chile, compuesta tradicionalmente por blusa, chaqueta y una falda larga. Esta campeona mundial todavía guardaba gran sorpresa en la jornada en el Santander Arena. Baker enfrentó a Liv Morgan en el evento estelar y consiguió derrotarla para recuperar el campeonato mundial femenino de la WWE. Oye, eso es lo que yo necesito, una chilena que me pueda defender cuando me quieran atacar. Así que le mando un saludo muy afectuoso a todos los amantes. Muchas personas fueron las que llegaron, repletaron el Santander Arena para ver cómo esta chilena con vos iban. Combos venían, combos iban y combos venían. Así que así cerró entonces una noche redonda donde se lució con gran orgullo el sábado pasado esta gran nacional siendo campeona mundial frente a todo un público que la vio regresar a nuestro país. Una buena noticia que también nosotros se la damos a conocer en Cómo va la mañana. 11 de la mañana con 21 minutos. A la chilena siempre las buenas noticias.

0: te
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1: Supe el instante.
2: Diputados proponen el plan de capacitación en inteligencia artificial ante el desempleo y el riesgo de automatización en el trabajo. Quiero contarles que habemos varios preocupados los que no estamos arriba de la tecnología. Muchos estamos arriba de la pelota, pero no estamos arriba de la tecnología. Diputados están proponiendo impulsar un plan masivo de capacitación en cuanto a la inteligencia artificial para poder potenciar también el empleo ante la elevada tasa de cesantía en Chile. Recordemos que la cesantía está ubicada hoy día en 9,5% y alto riesgo de también automatización, el que expone la Fuerza de Trabajo Nacional a través de un oficio a los ministerios respectivos. Los parlamentarios Alejandro Riquelme y Stefan Schubert, ambos han querido subrayar la importancia de la iniciativa luego de un informe de Herman Consultores, donde dicen que en nuestro país están utilizando las herramientas de inteligencia artificial, especialmente en Latinoamérica, pero en Chile, donde están optimizando, bien digo, las tareas de labores diarias. Además de estos datos de plataformas que han dicho que habría un 84% de chilenos profesionales sin poder tener un cupo laboral, puesto que, comillas, la inteligencia artificial ha ido automatizando las empresas y esta fuerza de trabajo en Chile, que es una de las más expuestas al riesgo de la automatización, especialmente en las empresas donde, claro, los empresarios han hecho un esfuerzo grande por traer tecnología de punta, pero así también recae en la baja contratación de personas humanas, ya que parece que la tecnología pasa ya de un día para otro, avanza a pasos agigantados. 11 de la mañana con 29 minutos, ya son las 11 de la mañana con 29 minutos, seguimos avanzando con la música que ya comienza a girar en su radio.

0: hermanito, tenía un cigarro.
1: Hoy en la mañana, ¿vieron lo que pasó, Peter? En La Pintana, un hombre en condición de calle, un ciudadano en condición de calle, fue sorprendido por vecinas y vecinos. Me da pena decir esto. Literalmente, fileteando un perro. Estos vecinos quedaron totalmente atónicos a ver esta forma tan bélica de poder este perrito tirarlo a la parrilla, y afortunadamente llamaron a carabineros, el cual personal policial se aprestó rápidamente, siendo detenido este individuo, y al parecer no le va a salir ni por curado, porque lo más probable que, como está en condición de calle, le van a decir que está con un tema psiquiátrico, pero pasó a tribunales por maltrato animal. Así que de este tema vamos a ahondar mucho más para el día miércoles, hablar con nuestro veterinario Pablo Zárate para ver cuáles son las sanciones y cuáles son las medidas que se debe optar por este peligro para la sociedad. Imagínense, esta persona, si no está en su sano juicio, igual que yo, que puede hacer alguna situación completamente fuera de lo normal. Bueno, me estoy riendo que un poco contar la noticia desde el otro ámbito, que uno a veces dice, ¿seré normal, señor? ¿Seré yo la normal? Pero este caso ha dado vuelta estos días, esto fue el sábado pasado, y hoy día los medios de comunicación y las agrupaciones animalistas también están muy en picada contra esta persona que habría, no sé si habrá alcanzado a comer este perrito, pero lamentablemente el hecho ocurrió en la comuna de La Pintana, y hoy día en todos los medios también se está hablando sobre esta situación. Ya son las 11 de la mañana con 36 minutos. Queremos que sigamos avanzando hasta muy cerca del mediodía en este el 106.3 FM. ¿Cómo va la mañana para usted en día lunes?

0: hoy. 11:42, llega el espacio esperado. Noticia que no alcanza a ser noticia.
1: ¿Por qué, señor? ¿Por qué?
0: Porque es muy chabacana esta noticia, pues se la va a dar igual. Es de la farándula criolla, es de los famosillos. ¿Se acuerda usted de Fanny Cuevas? Usted dirá, ¿y quién es? Bueno, Fanny Cuevas. Claro, el apellido me suena un poquito, ¿ah? ¿Eh? Fanny Cuevas. Ahí está. ¿Y conoce también usted al actor Matías Oviedo? Matías Oviedo es el actor que hace tributo a Gustavo Cerati, para que lo vayan ubicando un poco. Es de Mega. Y Fanny Cuevas estuvo en un reality Mundos Opuestos, si no me equivoco. Lo que pasa es que yo no veo esos programas, pero bueno. Ahora se está enfrentando en una pelea porque Fanny Cuevas, en un programa, tachó de vagos a los actores. ¿Qué tal? ¿Y dónde empezó esto? Matías Oviedo respondió con todo a Fanny Cuevas, luego de que la creadora de contenido arremetiera contra los actores. Ah, pero ahí está, del programa con rating más bajo que el programa que hago yo el día domingo. Fiebre de Canto. Entonces ahí, la noche del lunes, esto ya hace unos días atrás, se vivió un tenso momento y toda la semana han dado de qué hablar. Pues dijimos nosotros, ¿cómo no vamos a hablar nosotros en el programa que se llama Noticia que no alcanza a ser noticia? Bueno, entonces en este programa de Antitalento, Chilevisión, luego de que Fanny Cuevas emplazara en vivo al jurado tras una presentación, repentinamente le dice en medio de un enojo, ¿y qué tanto hablan si todos los actores son terriblemente vagos? ¿Por qué habrá dicho eso? ¿Ah? Matías Oviedo respondió con todo a Fanny Cuevas. Dice, el actor dice, viniendo de quién viene, no me interesa. La Fanny puede decir mil cosas, pero a mí eso no me preocupa. De todo lo que dice ella, para volverse loco uno no está. Más que irrespetuoso, creo y encontré que es simplemente una patalita de cabra chica mimada. Encontré más heavy cómo fue el jurado contra ella que lo que me dice a mí y defendiendo el gremio. Dice que están todos picados y que quieren que todos se vayan a la mismísima Fanny, a su estilo, sin filtro y sin ponerle ningún modo de clase a su comentario. Eso es lo que está pasando hoy día en la pantalla chica, así que para todos los niños, mamá, papá, les recomiendo que después de las 21 horas no dejen que sus hijos vean televisión, porque lamentablemente lo que están consumiendo es absolutamente nada. Nada. Nada, nada, nada. Lo único que les puedo decir, que ya son las 11:45 y mi querida Renatita Tapia, desde el Departamento de Deporte, está ahí con la Martita Mira bailando y nos han pedido un temita de la Sonora Ritmo 7. Y es lo que Peter, con todo el cariño, le dice, pero claro, vos, Renata. Ahí está el tema. Perfecto. Fue eso nomás. Fue debut y despedida. Así que para mi querida Renata, para que se ponga a bailar esta mejor cumbia, aquí llega Ritmo 7 para usted. A gozar con el sonido de Peter Reyes.
1: ¡Wiha!
0: ¡Wiha!

0: está sabrosa.
1: ¡Wiha!
2: Tus besos son... ¡Qué besos más ricos son los que me das! Buena cumbia. Gracias, Petercito. 11:49. ¡Muah! ¡Qué besote!
1: ¡Wiha!
2: Quiero contarles que ya estamos llegando al final de este programa. Tenemos que levantar puesto con Peter porque... ¿Viene el doctor ahora? ¿No viene el doctor? El doctor. Atento, doctor. No ha llegado el doctor, no va a llegar el doctor. Así que nosotros solamente le decimos que ya estamos llegando al final de estas 3 horas de programa matinal denominada y llamada ¿Cómo va la mañana de día lunes 14 de septiembre? Acompañándoles, por supuesto, si Dios quiere, mañana martes cuando ya tengamos el día 15. Es lindo el día 15. Me gusta el 15 porque el 15 marca siempre el quiebre, ¿verdad? De lo bueno, lo malo. Entonces, mañana 15, lo más probable es que la cuenta corriente va a estar abultadita por todos los pitutitos que hemos hecho. Me dijeron, no, si el 15 le pagamos, Jaimito. Vamos a ver si le hacemos fe a quien me dijo que el 15 me iban a pagar.
3: Oye, ¿cuándo la hagan?
2: Oye, Eduardo Guillermo, llevo el calendario marcado, igual que los presos. 49 días se cumplieron. 49.
4: ¿De quién es la casa?
2: Eso. Ya, muchas gracias a nuestras auditoras y auditores por habernos acompañado en estas 3 horas. Quien está a cargo del comando técnico, producción general, el gran gurú, el guaso más guaso de todos los guasos, Claudio Peter Reyes, que ya comienza a despedirse. Y quien les habló, Jaime Zamorano. Cordialmente nos encontramos mañana a las 9, como siempre, en otro ¿Cómo va la mañana? De su Radio Isla. Que estén muy bien, buenas tardes. Chau, chau.

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2: Son las 11 de la mañana, 53 minutos.
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1: Son las 12 horas, un minuto.
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1: Son las 12 horas, 28 minutos.
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1: Son las 12 horas, 58 minutos.
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0: Muchas gracias.
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1: Son las 13 horas, 30 minutos.
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1: Son las 13 horas, 58 minutos.
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1: Son las 2 de la tarde, 5 minutos.
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Muy buenas tardes, tiqui tiqui ti. Oiga, sí, pues ya estamos en la semana, digamos, ¿eh? Estamos en la semana. Ahí vamos a tocar la consentida, ¿eh? ¿Es cueca o no es cueca? ¿Es tonada o no es tonada? Bueno, ahí tenemos ahí hemos indagado al respecto también, ¿eh? Hemos indagado al respecto y efectivamente esta fue tonada, pero reúne ahí, de acuerdo, digamos, los requisitos o digamos los pasos técnicos para hacer cueca, aunque es más una tonada romántica, dicen algunos expertos, pero lo cierto es que fue escrita y ganó un certamen, ¿eh? En la competencia folclórica en el Festival de la Canción de Viña del Mar, ¿eh? Así que ahí hay un dilema, hay una disyuntiva, hay respecto de que si es o no es, pero lo cierto es que la consentida es una de las tonadas o cuecas más emblemáticas de la tradición y de la cultura ahí nuestra. ¿Ya? No sé si es posible que partamos así el tiempo de clase con Claudio. Saludando a Claudio, por cierto, y a ustedes le damos la más cordial de las bienvenidas.

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Estamos de vuelta. Oiga, mire, esta semana es bastante corta porque ya lo hemos estado difundiendo ampliamente que este fin de semana se inauguran las fondas aquí en nuestra comuna, ¿eh? Fiesta criolla en Isla de Maipo, toda una tradición, será y se llevará a cabo en el Estadio Municipal Fernando Prieto Concha, en donde habrá, la verdad que hay una gama de cositas ahí para disfrutar, como por ejemplo hay juegos típicos, van a haber emprendimientos también, patios de comida, para que puedan disfrutar la familia de Isla de Maipo, ¿ya? Están confirmadas dos fechas. De hace bastante rato ya, viernes 18 y sábado 19 de septiembre en nuestro estadio municipal. Gastronomía, folclore, emprendimientos, artesanía, shows en vivo como es de costumbre y juegos típicos, ya lo decía, ¿ya? Así que para que podamos disfrutar con el patriotismo que nos caracteriza como chilenos, ¿eh? Eso es algo que rescatan. Tengo amigos extranjeros que me dicen, ellos aquí se han llevado una tremenda sorpresa, el patriotismo del chileno, ¿ya? Y efectivo, ¿eh? Todas las casas embanderadas y por ejemplo en el interior servilletas, ¿no verdad? Con que dice relación con nuestras fiestas, con la bandera, con el escudo, en fin, ¿ya? Así que eso es muy nuestro, nosotros a veces lo naturalizamos. Y la gente que viene de afuera, extranjeros, de verdad que para ellos se llevan una sorpresa. Y grata sorpresa, dice que ellos valoran con el patriotismo que los chilenos enfrentamos o celebramos nuestras fiestas patrias. Vamos a seguir musicalizando, les vamos a contar un poquito, quiero hablar un poquito de cuáles son los juegos típicos que en este tiempo siempre salen a la luz. El volantín, el trompo, bueno, otras cosas más también. Vamos entonces a la música.

Sí, les vamos a contar que, bueno, nos llamaba un amigo Nelson Mayer, nos decía que en calle Vista Hermosa este sábado, perdón, el viernes 18, habrá feria hasta las 4 de la tarde, entre las 7 de la mañana y hasta las 4 de la tarde, así que se le avisa a toda la estimada clientela que, dice, apoyen a nuestros emprendedores, al comerciante ahí de las ferias libres en Isla de Maipo. Ah, obviamente hay productos de la mejor calidad, frescos, sanitos y con un precio muy asequible para todos los bolsillos de nuestros vecinos isleños, ¿ya? Así que jueves 17 de septiembre también, feria festiva, ¿ya? Así que vamos a apoyar a nuestros feriantes. Oiga, le estábamos hablando que los juegos típicos que en esta oportunidad, y como siempre es muy tradicional, por ejemplo la rayuela, que consiste en que es uno de los juegos que saca a relucir su mejor versión. ¿En qué consiste? Bueno, se traza una cancha, o se realiza, si acá, una cancha de arcilla o de barro, dividida por una cuerda tensa llamada calle. Los jugadores lanzan el tejo de metal o piedra desde una distancia fija, intentando que caigan justo o lo más cerca posible de la línea, que está trazada de manera horizontal. El origen de la rayuela es uno de los pocos juegos con fuertes raíces locales. O sea, no todos son oriundos de acá mismo, ¿eh? Pero este sí, este tiene un fuerte origen local. Nació como el juego del tejo en los cuarteles militares españoles, ¿ya? Pero al llegar a América se fusionó con pasatiempos similares, ya que practicaban los pueblos originarios como los mapuches. Y en uno de los siglos, con el paso del tiempo, se volvió tan importante que fue declarada el deporte nacional chileno. Ya, por eso era importante partir con la rayuela, ¿ah? Porque está declarado como el deporte nacional chileno. Ya, el volantín. Bueno, el volantín no es solamente se hace aquí en Chile, pero me parece que con este nombre es claro. Claudio dice que es experto en eso. Consiste en elevar cometas hechas de papel de volantín y varillas de caña durante los días más ventosos de septiembre. Un clásico son la competencia de comisiones, donde se busca cortar el hilo rival usando el hilo curado, ¿eh? Que hoy día está prohibido por temas de seguridad, ¿ya? Su origen se remonta a la antigua China, hace más de 2000 años, donde se usaba con fines militares. Y la señalización llegó a Europa a través de la ruta de la seda, y los españoles lo introdujeron en Chile durante la colonia en el siglo XVIII. Ya por ahí tenemos algunos datitos que son importantes que poder conocerlos y refrescar la memoria. Vamos a seguir musicalizando cuando son las 14:37 y volvemos con más Juegos Típicos.

0: Oiga, estábamos hablando de los juegos típicos, ¿eh? Para recordarle, para que usted los puede, no solamente se pueden realizar en una fonda, en su casa puede hacerlo. Por ejemplo, está Claudio, Claudio me dijo que él jugaba mucho al emboque, me dijo. Ya, le voy a contar lo que es el emboque, eso lo vamos a definir. Consta en un trozo de madera en forma de campana. Dice Claudio, dice que es seco, dice, ¿eh? Ya. Y esa campana tiene un agujero en su base, unido por un cordel, ¿no es cierto?, al palito. ¿Ya? El objetivo, dice, es lanzar la campana al aire e intentar invocarla en el palito la mayor cantidad de veces posibles de manera consecutiva. El origen es un pariente directo del Bill Bonquet europeo, ¿ah? Un juego muy popular en Francia durante el siglo XVI y fue traído por los conquistadores españoles y se arraigó fuertemente en el campo chileno. Ya que estamos hablando de campo, vamos, mire, justito, ¿ah? Vamos a escuchar a los hermanos Campo y dedicarle esta linda cueca a Mariana Núñez, que dice que está con el pañuelo listo para sacar y bailar al Peter. Vamos entonces.
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1: Son las 2 de la tarde, 56 minutos.
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0: Estamos de vuelta. Hoy ahí tenía unos buenos pies de cueca, en la voz de los legendarios hermanos Campos, ¿eh? De Longaví. Claro, la tierra de la de los porotos, ¿eh? Porotos y lentejas, Longaví. Oiga, estábamos hablando un poco de los juegos típicos. ¿Quedábamos dónde quedamos? En el emboque. Claro, quedamos en el emboque. Ya dijimos el volantín. ¿Sabes? Hay otro de los juegos típicos que también son muy... digamos, son muy seductores, ¿eh? Y generan harta atracción, que es el palo encebado, ¿eh? Que este consiste en un poste de madera con varios metros de altura, ¿eh? Empapado en grasa o manteca, y los participantes deben intentar escalarlo, ¿eh? Solo con sus manos y piernas para alcanzar los premios, ya sea dinero, comida o banderas chilenas, ¿eh? Colgado por lo generalmente en la cima. El origen de este juego proviene de la tradición napolitana en Italia, ¿ya? Llamada cuchaña, ¿ya? Este se expandió por España y posteriormente llegó a América en la época colonial. Y ahí quedó en Chile y lleva el nombre hoy día que lo conocemos todos, ¿ya? También hay otros juegos típicos, Claudio, que son las carreras y juegos de destreza física, como tirar la cuerda. Esto consiste en dos equipos. Jalan los extremos opuestos de una soga o cuerda y gana, obviamente, el que logra arrastrar al equipo rival. Y ¿no es cierto? Y en una, hay una marca central y el que logra, ¿no verdad?, arrastrar al equipo rival y hacerlo traspasar esa marca central es el ganador. Este tiene un origen absolutamente brillante.
1: Tu estación.
0: Y de trabajo en equipo universal. Así que también están en las carreras de sacos, ¿sabes? Los competidores se meten en saco de papa o harina hasta la cintura y avanzan saltando hacia la meta. Nació este en los en la Kermés, ¿sabes?, en los pueblos agricultores de Europa. Bueno, y hay otros más y se lo vamos a contar a la vuelta de este alto musical.

0: Sí, quiero saludar a unos amigos. Oiga, la verdad que la comunicación era poco fluida, en realidad no podía captar mucho, pero me comuniqué o me llamó más bien mi amigo Gabriel Jiménez, que está junto a su compañera ahí, Anita Muñoz. Ambos, estos chiquillos son socios del club, amigos de la radio por mucho tiempo. Bueno, a la Anita parece que ya no, ya, pero Gabriel ahí siempre a tiro de cañón de muchas jornadas ahí sociales. Y ellos siguen en esa misma dinámica, muy muy muy cooperadores, colaborativos, obviamente ahí porque los vi en un bingo a beneficio la semana pasada. Así que le mandamos un gran, gran saludo. Ellos también nos envían saludos, Claudio, a ti y a mí, quienes hacemos este espacio musical. Así que saludos para nuestros amigos y les vamos a dedicar un par de canciones ahí bastante bonitas de Leonardo, Fabio y también de Sandro.
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Estamos de vuelta. Oiga, ¿sabe qué? Se nos quedó en el tintero un juego típico ahí bastante popular, bastante famoso, ¿eh? Que es el típico llevar el huevito o el huevo en la cuchara. Ya, eso también es para nosotros. Pues bueno, todo esto son juegos competitivos. Y este no es. También lo es, ¿eh? Se corre a una distancia sosteniendo una cuchara en la boca. Y lleva el huevo ahí, obviamente, y la destreza, o tiene que tener la destreza suficiente para que el huevo no se caiga, ¿ya? El que llega primero, ¿no es cierto?, a la meta con el huevo es el ganador, ¿ya? Bueno, estas son un poco, ¿eh? Estas son ahí las reglas, digamos, de mediana monta, ahí, esto es un resumen que quisimos dar y hablar un poquito de los juegos típicos que salen o nos enseñan en este tiempo fundamentalmente, ¿ya? Así que usted con cualquiera de estos juegos, no solamente yendo a la fonda, en su casa se entretiene y lo puede pasar también chancho. Hay otros juegos, claro, aquí no están acá en la descripción, como es pillar al chancho y otras cosas más, ¿cierto? Ya, así que eso, ¿eh? Para que desearle, en resumidas cuentas, que la pasen muy muy bien en estas fiestas patrias. Ahí me está hablando, claro. Bernardita está liberona, claro. El palo encebado, dice, sí, hablamos hace poquito rato del palo encebado y más o menos dijimos en qué consistía, ¿ya? Y que es un juego, el palo encebado es un juego que trajimos o se trajo, llegó a Chile, o llegó al continente más bien, traído desde Italia, ¿ya? Claro. Así que un saludo para mi amiga Bernardita Liberona, que también se conecta ahí con esta conversación. A ver. Tengo que saludar a Anita Díaz, que está en la sintonía junto a Jaime, sus hijas, sus nietos. Así que le enviamos un gran, gran saludo también a Bernardita ahí, que está conectada también con nosotros. Bernardita Liberón ahí también nos está dando algunos juegos de los que ella recuerda o que ella tal vez tuvo la oportunidad de competir en alguno de ellos, ¿ya? Bueno, vamos a seguir musicalizando y de ahí volvemos. De ahí nos está escribiendo otras cositas. Vamos a la música y ya volvemos.

0: Estamos de vuelta. Fíjese que ahí nos estaba escribiendo Bernardita Liberona. Nos decía que uno de los juegos típicos, lo habíamos dicho, así de manera ahí un poco rápida. Dice que la idea de pillar el chancho es pillar el chancho y a la parrilla. ¿Ah? Eso era. El chancho que se iba a la parrilla lo soltaban y el que lo pillaba, bueno, ahí a la parrilla. Así que es un juego ahí bastante divertido. Claro, no es fácil pillar un chancho, ¿eh? Que son bastante ahí esquivos, ahí poco sociables. Entonces era un reto ahí bastante bastante complejo, difícil, ¿ya? Pero bueno, hay cositas ahí para divertirse y pasarlo bien. Hay hartas cosas que la verdad, como chilenos nos gusta ahí poder disfrutar. La idea, hay que dar algunas recomendaciones, ¿sí? Son días que vamos, no son muchos días, son 2 días o 3 días, ¿eh? Pero hay que ser responsables, especialmente aquellos que conducen, ¿eh? Que manejan y que quieren pasarlo bien, por cierto, así que mejor dejar las llaves en la casa y moverse en taxi o en Uber, si es que no está seguro de que su fuerza de voluntad o, digamos, sea lo suyo, ¿ya? Entonces, le recomendamos como medio de comunicación que en ese caso, si usted va a disfrutar, mejor que vaya a patita nomás, ¿ya? A pie. Sí. ¿Mañana? Ah, tú empiezas a tomar mañana. ¿Pero y el auto te lo quitan? Ah, te lo quitan. No. Hasta el domingo. Es de tiro largo el Claudio. Oiga, pero aquí en el estadio Fernando Prieto Concha, ahí está todo pasando, ¿eh? Así que usted vaya así de Guerrilla Centro, de donde sea. Vaya ahí, lo va a pasar chancho, lo va a pasar súper, súper bien. Así que deje el autito en la casa nomás y se moviliza a pie, en Uber o en taxi o en lo que sea, pero deje las llaves en la casa, ¿eh? Para que pueda disfrutar ahí como. Ahora, si usted tiene fuerza de voluntad y va conduciendo y es capaz de no tomar y comer, por cierto, anticucho o tantas otras cosas, bueno, en ese caso sí puede hacerlo, ¿eh? Pero si no está seguro de poder resistirse, es mejor que deje las llaves en la casa. ¿No es cierto? ¿No es cierto, Claudio? Así como Claudio va a salir sin auto mañana, ¿no? Ya, te quitaron el auto, ¿ya? A mí todavía no. Bueno, vamos a seguir con las canciones, ya nos queda poquito programa, ¿ya? Así que vamos a seguir disfrutando. Claudio está
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0: ahí
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0: programando lindas canciones. Vamos a las canciones.
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Bien, amigos, hemos llegado casi al final ya de nuestro programa. Estamos casi terminando, no sin antes, no nos vamos a ir sin antes saludar a unas gemelas, a mellizas. Vamos a saludar a la señora Sonia y también vamos a saludar a la mamá de la Anto, de María Antonieta, la señora Ali, ¿ya? Que estuvieron de cumpleaños el 8 recién pasado, ¿ya? Así que desearle muchas felicidades. Es un mes donde ellas celebran obviamente su cumpleaños, así que les deseamos felicidades a ambas, y que cumplan, por cierto, muchos años más. Mi ahijada, una de ellas es mi ahijada. También ella quiere rendirle un homenaje póstumo a su mamita, la señora Juanita Alicia, ya que ella estará de cumpleaños, estaría de cumpleaños, nació un 19 de septiembre. Por lo tanto, hay un aniversario, obviamente, de su nacimiento, este 19 de septiembre. Y, por cierto, quieren ella rendir un homenaje póstumo a su mamita fallecida, ¿ya? Así que también un abracito para ustedes, ¿eh? Que tengan unas lindas fiestas familiares, fiestas patrias, y que puedan disfrutar también con la familia, con las hijas, los hijos, los amigos, el entorno más cercano. Dice ella que su mamá era digamos, admiradora de Demi Russo, por lo tanto le vamos a dedicar una canción a estas chiquillas, justamente con Demi Russo, y con este ya nos estamos despidiendo, Claudio, ¿eh? Nos reencontramos mañana, ¿ya? Chao, chao.

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1: Son las 4 de la tarde, un minuto.
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1: Son las 4 de la tarde, 32 minutos.
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1: Son las 4 de la tarde, 58 minutos.
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